Sagitario, Aries. Siente la energía, la fuerza y el calor de este mundo estrellado, donde te sentirás guapachoso,

Capricornio, Acuario, sientes la energía, la fuerza y el calor de ese mundo estrellado donde te sentirás guapachoso.